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Era Miley con Wrecking Ball, noche del viernes. El cuerpo y tus oídos lo saben. Mick en tu radio, disfrutando del verano prendido 2026. Aquí en Hot 102.5, la número uno en música y throwbacks. Nos vamos con Gaga, Just Dance.

Era Amber con This Is Your Night aquí en Hot 102.5, la número uno en Music y Throwbacks. 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A mí me encuentras como Mick de Radio. Happy Friday, Patinos. Vamos con Adele, Someone Like You.

Yep, definitivamente estamos en el verano prendido. Era la música de Sean Paul and Sasha, I'm Still in Love with You. Miguel en tu radio, viernes en la noche. Como te dije, el cuerpo lo sabe. Esta canción que voy a sonar está cool, como para una escena de estas que uno se sale por el sunroof con el radio a todo volumen a disfrutar de la brisa. Aquí está Gwen Stefani, Holla Back Girl.

Britney con Baby One More Time y viernes en la noche. Hot 102.5, número 1 en música y throwbacks. La mejor compañía para cerrar la semana laboral y arrancar el throwback weekend. Y obviamente, con un gustito, Jarabe de Palo, La Flaca.

La incomparable Whitney Houston, I Will Always Love You, noche del viernes. 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El mundo entero a través de Hot 102 PR.com. Suena Crazy Town.

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3: El verano prendido sigue y la noche del viernes también en Mixed Tu Radio le doy play a Olivia Dean, Megan Trainor, Michael Jackson y ahora a Lucas Graham.

Era Michael Jackson, Black or White, Hot 102.5, número 1 en la música y throwbacks. Ya está corriendo y a todo lo que da el segundo juego de la serie final en la NBA. Oye, los New York Knicks que se robaron un jueguito en San Antonio arrancando. ¿Qué va a pasar esta noche? Dime. Tú eres así la más analista deportiva, yo sé que sí. Aquí está Megan Trainor y John Legend.

Olivia Dean and Man, I Need It. Suena en Hot 102.5, número 1 en música y throwbacks. Hay Miguel en tu radio. Oye, sigue el conteo, ¿verdad? Para la Copa Mundial de la FIFA 2026, que arranca el próximo jueves. Pero yo sigo el conteo para ir a ver Toy Story 5 el próximo 19 de junio. Estoy tan hype para ir al cine, de verdad que sí.

Es el verano prendido en Hot 102.5, número uno en música y throwbacks con el dueño de tus noches. 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Cuéntame.

Era Draco y Juan Luis Guerra, dos maestros espectaculares. Se llama Esto es Vida y tú escuchas al 112.5 número 1 en Music y Throwbacks. Otra que ya está en pantalla grande, que yo sé que muchos de generaciones un poquito más atrás estaban esperando, es Masters of the Universe. He-Man llegó esta semana a los cines de Puerto Rico en un estreno en donde habla de la historia sobre el príncipe de Eternia. ¿La vas a ver? Cuéntame.

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ese es el mejor regalo, el presente, el momento en el que estás ahora. Detente, disfrútalo en vida real, no a través de la pantalla de un celular. Ese es mi consejito de pan en la noche del viernes. Esta es al 102.5, la número uno en música y throwbacks con tu hot DJ Mick. Aquí está Macy Gray, I Try.

Mira, y por lo menos dime que vas a visitar una piscinita este fin de semana. Ey, estamos en el verano prendido y tú nos llevas contigo, ¿ok? Hot 102.5, la número uno en música y throwbacks de esquina a esquina. Y también en el mundo entero nos puedes escuchar accediendo a hot102pr.com. Aquí está Katie junto a Snoop Dogg, California Girls.

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I don't wanna miss a thing, Aerosmith en Hot 102.5, número 1 en música y throwbacks. Oye, y está seca la cosa. El monitor de sequía de Estados Unidos identificó un aumento en el territorio que está a falta de agua aquí en la isla. La semana pasada había 17.19%, ¿verdad? Era la cantidad que había arrojado, ahora es 30.95%, que está anormalmente seco, así que falta lluvia, y aumentaron a 34 los municipios que experimentan sequía. Este verano promete, damas y caballeros. Hay que cruzar los dedos de que no nos hacemos, no derritamos, y que llueva de vez en cuando para no estar así en sequía también. Aquí está The Verve con The Bittersweet Symphony.

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Florida con Weasel, Mick Jen, tu radio. Esta es Hot 102.5, la número uno en música y throwbacks. Vamos a hacer algo, vamos a complementar la noche del viernes aquí en el verano prendido con un karaoke moment para que la cante un gustito. Aquí está la quinta estación.

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5: Y a recta final del Friday Night. Yo soy Big Jam, vengo por ahí con Rema y Selena Gomez, Marshmello, Halsey, The Weeknd y ahora Shawn.

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I Feel It Coming era la combinación de The Weeknd, Daft Punk, noche del viernes, Puerto Rico entero disfrutando la mejor música en el verano, prendido en la mejor emisora, Hot 102.5, la número uno en música y throwbacks. It's Marshmello and Halsey, Be Kind.

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Para eso estamos a todo volumen, Hot 102.5, número uno en música y throwbacks.

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Y oficialmente estamos en el Throwback Weekend. Y ya tú sabes que sábado y domingo Shaggy del Valle viene prendido con el programa más importante los fines de semana, el Hot Weekend Special. Esta edición, el playlist del mundial. En las redes habíamos por ahí ticiado a ver cuál es tu canción favorita del mundial. Mañana te enteras.

De eso se trata, las cancioncitas que complementan el verano prendido como tiene que ser. Ahí tenías a Big Mountain con Baby I Love Your Way, Miguel en tu radio, Hot 102.5, número 1 en música. Y Throwbacks, Nonstop, tus favoritas, James Arthur, Say You Will Let Go en Hot.

Gente de Sony Mark, traidora. Yo soy Mick, ya digo bye bye, pero no porque te traiciones, porque ya es momento de descansar. Mañana, sábado a las 10 de la mañana, estoy de vuelta aquí en el Throwback Weekend. Así que la vamos a pasar chévere. Ya tú sabes, como siempre digo, nos acompañamos en el desayuno, en el brunch, en el almuerzo. Y disfrutamos de buena música. Para eso estamos aquí. Good night, descansen. Me voy con Natasha Bedingfield and Reading.

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siempre hay palos. No importa el día ni la hora, siempre hay un palo sonando. Make it so easy to fall in love. Deja tu radio en hot y nosotros nos encargamos.

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3: Y obvio que estamos sabadito, es el Throwback Weekend. Buen día para ti, buen provecho. Si desayunas, llega tu Hot DJ Mix hasta las 3. Vamos a darle a tu música. Let's go.

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Apate de Rose y Bruno Mars en Hot 102.5, número 1 en música y throwbacks, a 6 de junio 2026 en la fecha, sábado, en el Throwback Weekend. Disfrutando con un cafecito, desayuno, buen provecho para ti. Espero que estés disfrutando el transcurso de la mañana y que te reportes 939-640-6265, que te estás desayunando. Suena Sam Smith, I'm not the only one.

María, verano prendido. Y aquí tenemos la música que lo complementa. Bajito, Jean Carlos Canela, sonando el Hot 102.5, número 1 en música y throwbacks. Sábado de playita. Cuéntame, ¿para dónde es que es? Llévanos contigo para todos lados, ¿ok? Aquí está Sinead O'Connor.

Ahí tenías a Bieber con Yummy. Mañanita del sábado, Hot 112.5 es la número uno en música y throwbacks y la casa del Hot Weekend Special. Esta tarde a las 6, Shaggy del Valle trae una hora completita del mejor programa en todo el fin de semana. Y en el conteo regresivo para el inicio de la Copa Mundial FIFA 2026, te trae el playlist del Mundial. Ah, canciones que han pegado en época de Mundial. No te lo pierdas por nada. Tones and I Dance Monkey.

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1: Era Backstreet Boys, Shape of My Heart. Todo Puerto Rico disfrutando del verano prendido de Hot 102.5, la número uno en música y throwbacks. Estás, oye, estirado en una piscinita. Qué buena vida, te lo mereces. Después de una semana laboral, te lo mereces. Si vas rumbo a la playita con los panas, también te lo mereces. Llévanos contigo, recuerda, todo volumen. Todas tus canciones favoritas, aquí está Gaga y Bradley Cooper.

E.T. Remix, Katy Kanye, sonando en Hot 112.5, número 1 en música y throwbacks. Y ya mismito vengo con más de tus favoritas. Otra hora se aproxima mientras suena Joe, End of the Beginning.

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4: Es el verano prendido y otra hora en el Throwback Weekend. Yo soy Mick, ya vengo por ahí con Havana Brown, Sia junto a Sean Paul, 24K, Golden, Ian Deere y más.

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0: Cheap Thrills, sí, a Sean Paul, Hot 102.5, número uno en música y throwbacks. Y qué juegazo anoche, juego número dos de la serie final de la NBA. Los New York Knicks dando de qué hablar y poniendo la verdadera presión. Se robaron los dos juegos en San Antonio, damas y caballeros. Esta serie final está interesante. ¿A quién le vas? Déjame saber, 939-640-6265. El Hot WhatsApp está conectado.
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es el Throwback Weekend y tú escuchas la mejor emisora, la del verano prendido, Hot 102.5, la número uno en música y throwbacks de todas partes, conectadito en el 102.5 San Juan, 107.3 Arecibo y Ponce, 102.3 Mayagüez y obviamente, oye, fuera del calentón, a través de hot102pr.com. Aquí está Jewel, Foolish Games.

Era Treasure by Bruno en Hot 102.5, número 1 en música y throwbacks. Estás con tu Hot DJ Mick. Ya, oye, disfrutándonos un buen brunch, buen provecho para ti. Un cafecito por el lado, no cae nada mal. Y tú sabes que no cae nada mal. Oye, el Hot Weekend Special esta tarde a las 6 con Shaggy del Valle. 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Ya queda nada. Esta semana arranca la Copa Mundial de la FIFA y aquí vas a escuchar todos los temas que han pegado en esta temporada. 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

102.5, la número uno en música y throwbacks. Y el Departamento de Asuntos al Consumidor, el DACO, publicó hoy una nueva actualización sobre los precios de la gasolina aquí en PR. Así que no se deje meter las cabras, como dicen por ahí. Se supone que la gasolina, la regular, entre $1.04 y 1.08, y la premium entre 1.16 y 1.25. ¿Ok? Ojito, ojito. Aquí está Maná y Shakira.

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6: Ahorita del almuerzo, buen provecho, Puerto Rico, Miguel en tu radio. Es el verano prendido con Sofía, T-Pain, Sean Paul, Flo Rida, Gwen Aiken y más.

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Yeah, musiquita perfecta en el verano prendido de Hot 112.5, la número uno en música y throwback shake, señora, para que menee el esqueleto, era Pitbull T-Pain, Sean Paul, en la tardecita del sábado. Ya tú sabes, Mick, ya contigo hasta las 3 de la tarde disfrutando. Oye, con una fría mano ya, se vale, es mediodía.

Es Club 7. I never had a dream come true. Sonando el Hot 112.5, la número 1 en música y throwbacks. Con tu Hot DJ Mick en medio del verano prendido. Definitivamente un karaoke moment. Si te la cantaste completita, qué bueno. De verdad que para eso es. Y esta, vamos a cantarla juntos. Un gustito de los boys de Sin Bandera. Qué mucho la cantaste, ¿ah? ¿Eh? Se llama Sirena.

Era Vanessa Carlton, A Thousand Miles. Es el verano prendido de Hot 102.5, número 1 en música y throwbacks, exactamente a 5 días del inicio de la Copa Mundial 2026. Y en honor a eso, en ese mood, Shay del Valle esta tarde te presenta el Hot Weekend Special, el playlist del Mundial. Una hora completa de palotes que han pegado gracias al Mundial. Aquí está John Legend, All of Me.

Fugees con Ready or Not. También en tu radio es el verano prendido. Todo Puerto Rico conectado en el 102.5 San Juan, 107.3 Arecibo y Ponce, 112.3 en Mayagüez, hot102pr.com. Y nos vamos con un bolerito para bailarlo pegadito. Me encanta esto de Bruno, se llama Risk It All.

0: Es el verano prendido aquí en Hot 102.5, la número uno en música y throwbacks con Mick Jen tu radio. ¿Quién más? Dándole play a tu favorita, disfrutando el fin de semana como tiene que ser. Estoy conectado a través del Hot WhatsApp, el 939-640-6265. Y también estamos en todas nuestras redes. Búscanos, Hot 102.5 FM. Aquí está Jason Mraz. I'm yours.
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5: Avanzando la tardecita del sábado, es el Throwback Weekend. Vengo en tu radio, vengo por ahí con Sonic, Lady Gaga, 21 Pilots, Adele y mucho más.

Gaga con Paparazzi, Hot 102.5, la número uno en música y throwbacks. Es el verano prendido. Yo soy Big, ya contigo hasta las 3 de la tarde hablando de Paparazzi. Deben estar, mira, más pendientes que nunca porque comenzaron a filtrarse aparentes detalles de lo que va a ser la boda de Taylor Swift y Travis Kelce. Y dicen que va a ser el próximo 13 de julio y que va a ocurrir en alguna parte en medio de Manhattan, en Mid Manhattan. Eso va a ser un caos, si eso va así. Aquí está Sonic, It Feels So Good.

Habana, Camila Cabello junto a John Fogg en el verano prendido. Hot 102.5 es la número uno en música y throwbacks. Ah, sabadito en la tarde, recuerda que estás conmigo ya. Y a las 6 Shaggy del Valle trae el Hot Weekend Special, el playlist del mundial. Definitivamente no te lo puedes perder. Ya estamos a la idea para que arranque ese evento deportivo, el más importante del planeta. No te lo pierdas.

2.5, número 1 en música y throwbacks. Yo soy Mitya contigo hasta las 3 de la tarde. Mano, las cosas que se siguen viendo en este mundo, en Hollywood, en todas partes. Hay noticias negativas y que te sorprenden, ¿no? El actor James Handy, conocido por apariciones en películas como Top Gun Maverick y también Jumanji, falleció a los 81 años tras ser apuñalado en su hogar. Y dice que el sospechoso es el hijo de la pareja sentimental del actor. ¿Por qué cosas como estas siguen ocurriendo de verdad? Daft Punk.

Yep, and Harry Styles Adore You, Hot 112.5, número 1 en Music y Throwbacks con tu Hot DJ Miguel. Esta es para los que están en la labor como yo. Vamos a meterle mano con ganas y buena actitud. Riri, Drake, Work.

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1: El señor Pedrito Capó, gustito, la carretera, sonando aquí en Hot 102.5, la número uno en música y throwbacks con tu Hot DJ. Ya queda una horita más en la tarde de hoy, en medio del throwback weekend. Así que sit back, relax and enjoy. Aquí está la voz de Adele, When We Were Young.

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7: Yeah, esta es la tarde más cool en todo Puerto Rico, en medio del verano prendido con tu Hot DJ Mick, junto a Lady Gaga, Bruno Mars, Shaggy, Usher y mucho más.

¡Qué calor! ¿Ah? Era Shaggy, it wasn't me. Esta es al 102.5, número 1 en música y throwbacks. Calientito este verano 2026. Desde temprano, el Servicio Nacional de Meteorología advirtió que estamos en un peligro de calor. Básicamente, las temperaturas van a estar en heat, como yo digo, y van a estar rondando los índices entre 100 y 108 grados Fahrenheit. ¡Ay, mi madre! Nos vamos a derretir. Aquí está Gaga y Bruno, there with a smile. Al 102.5, número 1 en música y throwbacks.

Era Fly by Sugar Ray, sonando en Hot 102.5, número 1 en Music y Throwbacks. El verano prendido es el que manda. Yo soy Mick, ya contigo, disfrutando con calorcito, pero con toda esta música en high. Aquí está Flo Rida y David Guetta.

Mira, bebe mucha agua, que hay veces que se te olvida. Yo sé que estás ahí en el rush del weekend y disfrutando, pero hay que hidratarse. 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

Relaxa, que eso no va a suceder, porque por ahí está tu Hot DJ Vitín, que te acompaña hasta las 6 de la tarde en el Throwback Weekend. Yo soy Mick, ya el dueño de tus noches. Hoy me curé contigo, como de costumbre, los sabaditos también estamos aquí live, pero volvemos el lunes a las 7 de la noche, arrancando otra semanita laboral. Disfruta el weekend, que estamos en el verano prendido, ¿ok? Hidrátese, métase de cabeza a la piscina y disfruta. Bye, bye.

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5: That's right, Puerto Rico. Vamos a darle que arranca tu programa favorito los fines de semana, el Hot Weekend Special. Y esta semana estamos celebrando esas canciones que lograron algo bien difícil: trascender el deporte y convertirse en parte de la cultura popular. Así que si te gusta el fútbol, saca tu camiseta de tu equipo favorito. Y si no te gusta el fútbol, no pasa nada. Aquí no hay que ser experto en fútbol. De hecho, yo experto no soy. Ahora sí soy el experto en música y yo sé que eso sí te gusta. Así que sit back, relax and enjoy de este Hot Weekend Special, el playlist del mundial que llega con el auspicio de Vanilla Gift Card. 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Pitbull, Jennifer López y Claudia Leite. We are one.

Nicole, Jennifer López y Claudia Leite, We Are One, sonando en este Hard Weekend Special, el playlist del mundial en compañía de Shaggy del Valle, hoy celebrando las canciones que han puesto soundtrack a los momentos más grandes de la Copa Mundial. Y para mí lo más interesante de todo esto es que cuando tú miras la historia de las canciones que han sido parte del soundtrack oficial de la Copa Mundial de la FIFA, estás viendo también la evolución de lo que es la música pop, porque para allá para los 90 tenías canciones más tradicionales, después llegaron artistas que rompieron con sus canciones y las convirtieron en palotes globales de la música pop, y de ahí en adelante el resto ha sido historia. De hecho, a tal nivel que hoy lo que la federación busca es conectar con nuevas generaciones a través de los artistas que estén más pegados en el momento. Y si hablamos de eso, tenemos que hablar de uno que es parte de uno de los grupos más pegados ahora mismo, indiscutiblemente, porque cuando llegó el momento del Mundial de Qatar 2022, la agrupación donde sale este chamaco ya era uno de los fenómenos musicales más grandes del planeta. El grupo estuvo rompiendo récords de ventas, streams, conciertos alrededor del mundo, y este artista en particular fue seleccionado para interpretar una de las canciones que fue parte de la ceremonia inaugural. La presentación fue histórica, más de 60.000 personas en el estadio y cientos de millones de espectadores alrededor del mundo vieron cómo un artista de K-pop se convertía en una de las figuras centrales del evento deportivo más importante del planeta. Y después de esa presentación, una cosa quedó clara: el K-pop había dejado de ser una tendencia para convertirse en un fenómeno cultural a nivel mundial. De hecho, a tal nivel que en este Mundial 2026, BTS completo va a ser parte del halftime show del juego de la final de esta Copa Mundial 2026. A ese nivel llegó la presentación de Jungkook con Dreamers sonando en este Hard Weekend Special, el playlist del Mundial.

podía faltar, muchachos de la mosca, sonando en este Hot Weekend Special, el playlist del mundial en compañía de Shaggy del Valle. Y es que esta canción, a pesar de que no era parte del soundtrack oficial, se convirtió en el himno oficial de la Copa Mundial de Qatar 2022. Y es que la historia detrás de esta canción está buenísima. Esta canción está basada en Muchachos, Esta Noche Me Emborracho, un himno de la banda argentina La Mosca, que años después fanáticos argentinos adaptaron la letra para las canchas, añadiendo referencias a Diego Maradona, a Lionel Messi y el sueño que tenía Argentina de lograr una tercera Copa Mundial. Durante Qatar 2022, esta canción explotó por completo debido al boom que estaba teniendo el equipo de Argentina, y los fanáticos la cantaban en los estadios, en las calles, en los bares y en todas las celebraciones. Pero lo más impresionante fue que la propia selección argentina, la albiceleste, la adoptaron, y después de ganar el mundial se hizo viral un video de los jugadores cantándola en el autobús mientras recorrían Buenos Aires ante millones de personas durante su recibimiento. Y cuando digo millones de personas, es que literalmente habían millones de personas en las calles de Argentina celebrando. Y a partir de este momento, oficialmente, la canción dejó de ser la que se cantaba en los estadios y pasó a ser una pieza importantísima de la cultura popular de Argentina. Y este año Argentina está buscando una cuarta Copa Mundial, siendo este el último baile de Messi en la Copa Mundial. Muchachos, veremos a ver si se les da. Y ya que estamos en modo latino, vámonos para Rusia 2018. Y tú dirás, ¿qué tiene que ver Rusia con los latinos? Pero espérate, vamos por partes, porque para el Mundial de Rusia 2018 salió esta próxima canción, que fue lanzada por Jason Derulo, y luego se le hizo una versión en español junto al colombiano Maluma, que ayudó a conectar el tema con el público latino durante todo el torneo y automáticamente se convirtió en un palote. En este Hard Weekend Special, el playlist del Mundial, Jason Derulo junto a Maluma con Colors.

Estoy segurísimo que fue la primera canción que te vino a la mente cuando escuchaste la temática de este Hot Weekend Special. Shakira con el Waka Waka This Time for Africa, sonando en este Hot Weekend Special, el playlist del mundial. Y esta canción es la que acompañó el mundial de Sudáfrica 2010 y terminó convirtiéndose en mucho más que una canción de mundial. Y lo más loco de todo esto es que desde antes de salir ya estaba rodeada de controversia. De entrada, algunos estuvieron criticando la selección de Shakira para representar un mundial celebrado en África y otros estuvieron señalando similitudes con una canción camerunesa que había servido de inspiración para parte de este proyecto. Pero cuando la canción llegó al público, todo cambió. Waka Waka explotó alrededor del mundo, alcanzando el número uno en múltiples países y acumulando miles de millones de reproducciones. Y hoy sigue siendo una de las canciones relacionadas al fútbol más escuchadas de la historia. De hecho, para muchas personas, ni siquiera es la canción de Sudáfrica 2010. Es simplemente la canción de los mundiales. Y como yo sé que lo estás esperando, vamos a lo que a ustedes les gusta. Aquí viene el bochinchito, porque durante la grabación del video de Waka Waka fue donde Shakira conoció a un joven defensa de la selección española llamado Gerard Piqué. La Copa Mundial 2010 se la llevó España, pero el verdadero ganador fue Gerard Piqué, que se ganó a Shakira. Aunque bueno, todos sabemos cómo terminó eso después. Lo importante aquí es que 16 años después, el Waka Waka se sigue bailando alrededor del mundo y prende cuanto party hay, aunque no tenga que ver con el deporte. Ya que estamos en la línea de artistas internacionales como Shakira, que llegaron para quedarse, tenemos que hablar de este próximo artista, que de hecho tiene una de las canciones de este Mundial 2026. Y lo más brutal de todo, mira, es de aquí. En este Hard Weekend Special, el playlist del Mundial Echo de Daddy Yankee junto a Shenseea.

Pitbull y Red One, We Will Rock You, sonando en este Hard Weekend Special, el playlist del mundial en compañía de Shaggy del Valle. Y esta canción, bueno, no hay mucho que decir. Esto es una versión de We Will Rock You de Queen, que salió para el año 1977 y que creó definitivamente uno de los himnos más reconocibles de la historia de la música. El famoso tum tum pra, que ha sonado tanto a nivel de estadios, arenas, conciertos, bueno, en todas partes alrededor del mundo. Y es de esas canciones que automáticamente suenan, ya las reconoces en cuestión de segundos. Al igual que esta próxima canción, que aquí tenemos que hacer un alto, porque si ustedes me lo permiten, este es el palote de los mundiales definitivamente, por muchísimas razones, y las vamos a discutir todas aquí. Esto es básicamente mi TED Talk dentro de este Hard Weekend Special. Tenemos que empezar diciendo que esta canción no solamente cambió la historia de lo que es el deporte. Esta canción fue la primera gran canción de un mundial, pero más allá de eso, esta canción cambió literalmente la historia de la música, y te voy a explicar por qué. Para allá, para el 1998, se llevó a cabo el Mundial de Francia, y acá en Puerto Rico había un joven que ya estaba comenzando a tener éxitos en su carrera, salido de un grupo musical que se llamó Menudo, y cargando con varios álbumes exitosos ya, recibe el llamado de la Federación Internacional de Fútbol para interpretar la canción oficial de la Copa. El productor Angelo Medina se pone manos a la obra y activó a la mejor dupla para componer esta canción, Desmond Child y Draco Rosa. Y la historia de esto es bien loca. Según Draco Rosa, él recibió la llamada de que tenía que componer esa canción justo antes de montarse en un avión junto a Desmond Child de camino de Los Ángeles a Miami. 5 horas y media de viaje, y en 5 horas y media montaron la canción. Se la presentaron a los ejecutivos de la FIFA, que dieron el go, y automáticamente se puso a manos a la obra. Ricky Martin grabó 2 versiones, La Copa de la Vida y The Cup of Life, que fue la seleccionada como la canción oficial del mundial. Ricky la presentó durante la final de este mundial frente a una audiencia estimada en más de 1,000,000,000 de personas. En cuestión de minutos, este boricua estaba en el centro del evento deportivo más importante del planeta, y el mundo entero estaba hablando de él. De más está decir que esto fue el momento donde la carrera de Ricky Martin cambió dramáticamente. Pero la historia no se queda ahí, y es que meses después del mundial, Ricky Martin interpretó The Cup of Life en la ceremonia de los Grammys de 1999, una de las presentaciones que ha sido considerada por muchos como el momento oficial donde el pop latino explotó en los Estados Unidos. Y gracias al éxito de The Cup of Life, artistas como Enrique Iglesias, Jennifer López y hasta la misma Shakira lograron conquistar el mercado anglosajón haciendo el tan famoso crossover. Espero haberte convencido de por qué The Cup of Life es la canción de los mundiales. The Cup of Life de Ricky Martin suena ahora en este Hard Weekend Special, el playlist del mundial, que llega con el auspicio de Vanilla Gift Card. 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

La La La de Shakira sonando en este Hard Weekend Special, el playlist del mundial en compañía de Shaggy del Valle. Y esta es una de esas canciones, mano, que a mí me frustra un poco, que vive bajo la sombra del Waka Waka, porque esta canción está buenísima y aparte de, también tuvo un papel súper importante dentro de lo que es la historia musical de los mundiales, porque esta canción salió

Waka en Sudáfrica 2010, La La La en Brasil 2014 y en el 2026, bueno, alguito hay por ahí, pero de eso vamos a hablar más adelante. Lo que sí es que el nombre de Shakira ha estado conectado a 4 generaciones distintas de fanáticos del fútbol a través de su música. Podemos decir que Shakira es la Mariah Carey de los mundiales de la FIFA. Tú sabes que Mariah es Navidad, pues Shakira es FIFA. Y de hecho, si mal no recuerdo, en el único mundial que no ha estado involucrada Shakira es en el de Rusia 2018 y para ese es que vamos, porque para este, la FIFA apostó por una combinación poco convencional, pero apelando a varios mercados a la vez. Y por lo menos en lo personal, a mí me encantó esta canción, más que todo por lo que representa, porque el artista principal de esta canción, aparte de que es boricua, sabemos que tuvo una de las caídas más dramáticas en la música, pero luego de eso, mira, renació como el Fénix, hasta que en el 2018 se convirtió en una de las figuras latinas más importantes de la música a nivel mundial. Tanto así que, como te dije, terminó encabezando la canción oficial del mundial, pero no solo eso, sino que aparecieron junto a él dos figuras muy importantes en la música y en la cultura del entretenimiento. En este Hot Weekend Special, el playlist del mundial, Nicky Jam, Will Smith y Erase Traffic con Live It Up.

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Waving Flag de Kenan en la versión latina junto a David Bisbal sonando en este Hard Weekend Special, el playlist del mundial. Y esta es una de esas canciones que tiene una historia tan poderosa como el mensaje que transmite. El creador de esta canción, Kenan, nació en Somalia y pasó parte de su niñez en medio de la guerra civil que estuvo afectando el país. Y cuando era adolescente, emigró junto a su familia a Canadá como refugiado, llevando con él pues todas estas experiencias que más adelante se convertirían en lo que es la inspiración para muchas de sus composiciones. De hecho, la versión original de Waving Flag no fue escrita pensando en fútbol. Era una canción sobre esperanza, resistencia, supervivencia. Era básicamente una reflexión personal sobre las dificultades que había vivido y la posibilidad de salir adelante. Años más tarde, la canción fue seleccionada para formar parte de una campaña internacional relacionada con el Mundial de Sudáfrica 2010, y ahí fue que la canción pasó de ser un tema personal a un fenómeno global. Y lo más brutal de todo esto es que, aparte del Waka Waka, esta es la segunda canción más recordada del Mundial de Sudáfrica 2010, y no era ni parte de la música oficial del Mundial. Era parte de una campaña publicitaria para un refresco, que todos sabemos cuál es, y la campaña fue tan exitosa que, bueno, la canción pasó a ser parte de la cultura pop y es recordada como uno de los himnos del Mundial. Y como ya estamos en la parte final de este Hard Weekend Special, el playlist del Mundial, había que cerrarlo como tiene que ser, con la canción que apunta a ser el futuro palote de los Mundiales. Directamente desde la Copa Mundial de la FIFA 2026, Shakira junto a Burna Boy con el flow del verano prendido de Hot 102.5 con Die Die.

0: Shakira junto a Burna Boy cerrando por todo lo alto este Hard Weekend Special, el playlist del mundial que llegó con el auspicio de Vanilla Gift Card. 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Tengo que reconocer y agradecerle a Missy Soto, que hace un tiempo atrás me escribió a través del Instagram y me dijo: oye, ya que viene el mundial por ahí, deberías hacer un Weekend Special que sea sobre las canciones del mundial. Así que Missy Soto, gracias por la idea, estuvo buenísimo. Yo espero que te lo hayas disfrutado tanto como yo. Yo soy Shaggy del Valle y me escuchas lunes a viernes de 6 a 11 de la mañana con cafecito en mano, y me puedes seguir en las redes sociales, en TikTok y en Instagram. 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Nosotros nos escuchamos la próxima semana en otra edición de tu programa favorito, los fines de semana, el Hot Weekend Special. Hasta la próxima.
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